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1: 21 horas, 7 minutos.
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0: ¡Qué retro formidable! ¡Qué retro espectacular! Recordá 092-089-186. Por allí podés programar tu canción también para recordar aquellos momentos, aquellos tiempos. Seguime en la comunidad de Instagram, lqms.ok, también en Facebook, también en TikTok, por todos lados. Y ahí podés ver los anticipos, los adelantos de lo que podés ver este fin de semana en televisión, que vamos a estar desde el Castillo Pitamiglio. Vamos a dialogar y te vamos a mostrar unas imágenes increíbles con Patricia Chabot, la creadora del Festival Medieval, que es espectacular. Es como ir al pasado, es como viajar cientos de años en la historia. Bueno, Patricia nos va a contar y vas a poder apreciar todo lo que del montaje que se realiza para un disfrute maravilloso. Y te vamos a decir cuál es la próxima fecha para que puedas incorporarlo a tu agenda de viajes, de disfrute en familia, con amigos, solo, no importa. También Rosina Alegretti va a estar desde qué lugar, desde qué pista estará mostrándonos algo de autos. Bueno, veremos. Bueno, todo eso y la mejor música, por supuesto. Próximo fin de semana, LQMS en televisión.
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1: 21 horas, 43 minutos.
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1: 21 horas, 56 minutos.
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17: Yo, what's up? This is Snow. 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

Muy buenas noches, amigos. ¿Cómo están? Nosotros muy bien, encantados y felices de recibirlos una vez más y de abrirles las puertas de nuestro faro. Y lo hacíamos así con esta señal musical, Snow e Informante. Y seguiremos hoy, digamos, como se comenta hoy día, ¿no? Como es moda hoy día. Temática, una semana temática. Y nuestro tema van a seguir siendo los faros, a través de distintos cuentos, de diferentes formas, de diferentes estilos literarios, pero faros al fin, para ir comprendiendo un poco el entorno que hace a nuestro encuentro. Pero, por lo pronto, un nuevo bloque musical.

Mientras avanzan las sombras de la noche, la luz del faro se hace sentir claramente. Y la música también.

0: La visita era de Toto, Toma la línea. Luego, Xavier Gnaidu, Sin poder estar contigo. David Guetta cerraba el bloque con el tema Dispara a mi cabeza.
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Decíamos que va a ser una semana temática. Vamos a compartir varios cuentos y fragmentos sobre faros. Este cuento justamente se llama El Faro y comienza así. Arrojó las últimas paladas de tierra y colocó con cuidado unas piedras que señalaron la pequeña tumba. Su perro, su única compañía, había muerto aquella noche. Muerto de viejo, pero Donovan no encontraba consuelo. Había cavado a pocos metros de la barraca de herramientas del faro. Allí descansaría, cerca de donde siempre había vivido. Con esfuerzo, levantó la cabeza. El basalto casi negro de las islas vecinas, desplomado a pique sobre el mar, era su único horizonte. Calculó todavía una hora de luz. Por costumbre, su mirada cayó sobre el islote de los lobos marinos. Absorto, contempló los pesados cuerpos deslizándose al agua. Dos machos, las cabezas erguidas y los colmillos al aire, se provocaban a una lucha que, por pereza, no entablarían. Metros abajo, entre los recovecos de las piedras, grandes trozos de hielo subían y bajaban al compás de la rompiente. Cuando el frío se hizo insoportable, entró en el faro. Se quitó el rompevientos, la gorra de lana y los guantes. Avivó la estufa y se sirvió un vaso de ron.

Mientras avanzan las sombras de la noche, la luz del faro se hace sentir claramente. Y la música también.

Whitney Houston, Siempre te amaré. Acompañando esta noche de Faro, Fogat, Andar lento. Y Tony Bennett, Pobres para ricos.

Avivó la estufa, se sirvió un vaso de ron y a tu salud, dijo, y lo tomó de un trago. Miró el vaso vacío. No le convenía la melancolía. El último peñón del mundo, de cara a la nada, o al encuentro de los dos océanos exasperados por el aguijón huracanado del polo, no era lugar para la gente débil. Donovan sintió una punzada de rebeldía. Su compañero debía estar allí desde hacía 3 meses, pero había caído enfermo y le solicitaron que siguiera haciéndose cargo del faro hasta que encontraran un relevo. Ninguna noticia alentadora había llegado. Lo que tenía por delante eran interminables meses blancos en la inclemencia brutal del invierno del Cabo de Hornos. Y la soledad, más espantosa todavía, sin la compañía de su perro. Bruscamente se puso de pie y examinó las mediciones meteorológicas. Desde que supo que estaría solo, no confiaba en su ánimo y se obligaba a actuar, a seguir minuciosamente la rutina de cada día.

Vos imaginate lo que quieras, pero no todas las cosas son como parecen. El faro, una señal.

0: Tari Hall and John Oates, Devoradora de Hombres. Luego fue Paul Mauriat, El Amor es Azul. Y cerró James Lant, Hombres Sabios.
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Solo había una cosa que Donovan no podía controlar, que no se ajustaba a ninguna voluntad y que ejercía un poder maléfico. El viento. Afuera se prolongaba a una débil luz cenicienta, pero la noche ya estaba encima. Subió de dos en dos la interminable escalera en espiral. Desde ahí arriba el paisaje era sobrecogedor. Donovan no lo enfrentaba de inmediato. Lo miraba de a poco, inclinando la cabeza, con el costado del ojo. «Todo debe estar bajo control», dijo en voz alta, como si diera la orden a un subalterno. No dejaba de repetir esta frase varias veces al día. «Todo debe estar bajo control». Midió el viento que soplaba del sudeste, la humedad, la presión, y anotó todo en el registro. En el panel verificó la frecuencia del destellador y al fin, cuando no quedaba nada por hacer, encendió la óptica. El haz del faro barría una superficie de 20 millas a la redonda. En vez de animar su espíritu, el giro intermitente, constante, lo amedrentaba más. Haciendo un esfuerzo, se asió de la baranda interna y miró afuera. Como fantasmas desmesurados, las crestas terribles de las islas surgían por un instante en el haz de luz para hundirse enseguida en la oscuridad.

Y en este ambiente de faros, la compañía de la música, F.R. David, Alguien a quien amar, Un amor eterno por Joe Satriani, Guerrilla Radio, Carrera a través de la máquina. La bruma se espesaba en los fiordos, donde el faro parecía develar por primera vez en la historia de la Tierra aquellos arcanos. Volvió la cabeza. En los años que llevaba allí, sirviendo a los barcos que temerosos doblaban el cabo, Donovan había experimentado muy pocas veces la felicidad del cielo abierto. Una noche del verano de 1930, recordaba él, él y su compañero, con las caras hacia un cielo súbitamente despejado, habían enmudecido ante la belleza de la Cruz del Sur. En el cenit, solitaria, remota y helada, parecía haberse encendido para ellos solos. Inexplicablemente, el recuerdo le produjo un sobresalto. ¿Por qué? Preguntó en voz alta. Se sentó en un peldaño de la escalera, la cabeza entre las manos, y se dijo que era la muerte de su perro. Fue lo mejor. Estaba enfermo y viejo, murmuró. Se puso de pie. Lo que pasa es que papá, Donovan nunca hubiera usado esta palabra, frente a otro habría dicho mi padre. Me transmitió el amor por los perros. Su padre, ovejero en las Islas Malvinas, había emigrado al continente y se había casado con su madre chilena. Es por eso, dijo. Se quedó quieto mirando el hueco de la escalera. El haz de luz, rompiendo la oscuridad sin fondo, llena de témpanos desprendidos de inmensos campos de hielo, ocupó, sin que pudiera evitarlo, su mente.

0: Rod Stewart, ¿qué es lo que voy a hacer? Juegos prohibidos, Chris Isaac. Y luego fue Yavan, el tema Sina.
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¿Qué les parece si seguimos recorriendo esta historia de otro faro, con sus características, con su gente? Témpanos obturando un canal, encallados en un pasaje. Hasta marea o la fuerza del viento los desprendía y arrastraba en su lenta deriva hacia Dios sabe dónde. ¿Por qué había aceptado quedarse? Estaba débil, sin embargo, pensó Donovan irguiendo el torso. Sabía que podían contar con su voluntad. Estaba débil, sin embargo, pensó Donovan irguiendo el torso. Sabían que podían contar con su voluntad. Era fuerte como el mismo faro. Se obligó a bajar. Encendió la pipa y decidió que haría la cena más temprano. Luego llamaría por radio a la base. Esperaba todo el día ese momento, el único de comunicación con otro ser viviente, y lo preparaba para cuando hubiese terminado de cenar. Con la pipa, el vaso de ron y su libro favorito de historias marinas sobre la mesa, levantaba el auricular y sostenía una breve conversación con su compatriota, que a cientos de kilómetros sonaba tan reconfortante y familiar. Y tan lejano. Comió sin ganas, atento al viento que había comenzado a soplar con el silbido confuso, vacilante que conocía tan bien. Algún dios del lugar, un dios burlón y cruel, se divertía a su costa mediante esta treta bien simple. Engendrar aquel viento, no el de las tempestades, sino otro, más débil, que cambiaba de cuadrante sin cesar y producía un silbido que subía y bajaba, se adelgazaba y enroscaba en la torre hasta desaparecer.

Ringo Starr, fotografía. Luego fue Elvis Presley para traernos un gran recuerdo, El demonio está enojado. La voz familiar del operador de guardia, tras la estática y las descargas, le trajo la calma. No estaba solo, cumplía una función como ese mismo compañero que ahora le contestaba. Por algo lo habían destinado a este punto inhumano, por su foja de servicios. Era respetado, podía sentirlo en la voz del muchacho que le respondía desde la base del norte. Intercambiaron saludos y los datos del tiempo. Donovan esperó que le hiciera la pregunta rutinaria. ¿Alguna novedad? Pero cuando finalmente el operador de guardia la hizo, se quedó mudo, incapaz de contarle de la muerte de su perro y de la espantosa soledad que sentía. Con voz metálica contestó, ninguna novedad. Se despidieron y cortó la comunicación. Se sirvió un jarro de café al que le echó una buena medida de ron. El ruido del viento había cambiado. No es que hubiera amainado, todo lo contrario, se había vuelto más fuerte, pero no era ya el viento sibilante, maligno. Esto terminó de calmarlo. Abrió el libro en la página señalada con una pluma de albatros, eligió un mapa para seguir el relato y se dispuso a leer.

0: Paul Carrack, soleado, y Thin Lizzy, con whisky en la celda, nos despiden de esta noche. Pero Donovan quedó allí, leyendo su libro, esperando hasta mañana para seguir contándonos su historia, la historia de ese faro. Hasta mañana, muy pero muy buen descanso, y para la próxima jornada, que sea lo mejor.
1: Llegamos a buen puerto gracias a la luz de El Faro. 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
7: Bienvenidos a Impactos, amigas, amigos. ¿Qué tal? ¿Cómo están? Con el número uno del verano europeo 2026. El mayor suceso en Ibiza esta temporada. Comenzamos Impactos hoy. Talk to You. Versión del dúo electrónico neerlandés Another.

A fines del verano 2026 en punta, fue un éxito tremendo. Y ahora repite en Ibiza. Nos adelantamos esta vez. Talk to You, realización de Another, que deja paso ya a la canción número uno, al mayor éxito del verano 2022 en punta. Señoras y señores, Elton John y Dua Lipa en Impactos.

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Este es un temazo, temazo de la morena Chaka Khan con Snoop Dogg, muy alto en el Hot 20 de concierto.

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8: Se mantiene el número uno del Hot 20 de Concierto FM hace 4 semanas, que es el más popular en Uruguay. Atención, tiene un éxito enorme, enorme, tremendo, en toda Europa en el verano 2026. Moving to the Sun, desde High, desde la discoteca de Ibiza, Hugel, el DJ francés.

0: Hello, my friends on Concierto. I am Bob Sinclair and I'm presenting you one of my greatest hits, World Hold On.
1: Dejamos a Hugo, el DJ francés, y vamos al encuentro de otro DJ francés. Aquí está Bob Sinclair, también presente en Ibiza 2026, con el mayor éxito que ha logrado aquí en Uruguay. Seguramente ustedes lo solicitan. World Hold On.

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0: Y aquí está la DJ coreana Peggy Gou, ¿se acuerdan de ella? En el 2023 impuso It Goes Like Na Na Na, pelotazo, pelotazo de ese verano. Peggy Gou, con la vocalista Ira Starr y su versión de Woman, es un éxito ya en Europa, lo nuevo de Peggy Gou.

0: El mundo la conoció en el verano 2023 con It Goes Like Na Na Na. Estoy hablando de la DJ coreana Peggy Gou, que ahora vuelve con una vocalista Ira Star y este nuevo trabajo que está buenísimo, Woman. 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
0: No va a faltar en la noche del 24 de agosto. I'm Too Sexy, verano 92, el recuerdo de Right Said Fred.

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1: Se llama Kimo Sounds, es un DJ marroquí y este tema es un éxito enorme en toda Europa. Señoras y señores, el bloque lo comenzamos con Rise Slow.

0: Qué buen tema, ¿eh? Qué buen tema este. Rise Slow, señores, señores. Estamos en Impactos. A pocos días de la llegada de la noche, los recuerdos, hay conmoción ya en Montevideo y en todo el país, ¿eh? Porque de todo el país llegan muchos fanáticos de Impactos, de Independencia, de concierto, a disfrutar una noche espectacular este 24 de agosto. No se la pierdan.
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0: Marshmallow y Jonas Brothers, con una canción que fue un éxito bárbaro, me siguen cantando su versión de Live Before You.

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0: Un éxito mundial, ¿eh? El del DJ neozelandés Fat Papi y su versión de Freak Out.

0: Qué bueno, qué bueno que es esto. Freak Out, realización de Fat Papi, el DJ neozelandés. 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
0: Y no puede faltar, no puede faltar en la noche de los recuerdos. Inner Circle. Qué ritmo reggae impresionante de Sweet A La La La Long. Un recuerdo del verano 93 de Concierto Punta.

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17: 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Es impresionante cómo pega este tema, ¿eh? Enorme suceso en Europa, subiendo de manera vertical en el Hot 20 de concierto punta Diggy D, Diggy D. La realización del DJ Ilham, aquí en Impactos.

Alucinante, alucinante la versión de DJ Hildram de este gran suceso en Uruguay, en el Hot 20, también en toda Europa. Digidi, digidi. Y ya, señoras y señores, nos vamos al primer verano. Inolvidable, emocionante primer verano de Concierto Punta. Verano 86. Allí aparecían Simple Minds con Don't You Forget About Me.

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1: Dejamos a Second Voice y vamos al encuentro de un recuerdo de los 90. Realmente espectacular la realización de Lisa Stanfield, una cantante soul inglesa que brilló, que comenzó su carrera con este All Around the World.
2: Hi, I'm Lisa Stansfield here in Concierto Punta with my first hit, All Around the World.

0: con Lisa Stansfield y esta versión maravillosa de All Around the World. 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
7: Hi, it's Madonna, and I hope you like my music.
8: Danceteria es el nombre de una discoteca que tuvo mucho éxito a comienzos de los 80 en New York. Bueno, es el título del nuevo trabajo de Madonna, con mucho, mucho de Vogue, con un estilo muy parecido. Madonna, nuevo simple en Impactos.

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0: Tiene el galardón de haber sido el mayor éxito en la historia del Hot 20. Estuvo 19 semanas no consecutivas en el número uno de nuestra selección. Ninguna canción en estos 36 años del Hot 20 ha tenido tanto éxito. Señoras y señores, la australiana Tones and I con Dance Monkey en Impactos.

0: Los mayores éxitos del momento y los hits de todos los tiempos brillan en impactos a través de su red nacional.
1: Cuidado con esto, ¿eh? Porque tiene mucha promoción en el verano 2026 hoy en Europa. Se llama I Don't Mind. Realización de un DJ neerlandés. Su nombre, Sam Jacobs.

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0: Good Times y Rapper Delight. Exitazos de fines de los 70 y comienzos de los 80, enganchados de una manera espectacular para bailarlos, como lo vamos a hacer este 24 de agosto en La Cross.

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5: Y hoy nos despedimos con una obra de arte de los 70, la versión en vivo de Peter Frampton, lanzada desde su álbum de 1976, Frampton Comes Alive, de Show Me The Way. Un exitazo en el verano 77 en Punta del Este, cuando Independencia la difundía con mucha, mucha promoción. Peter Frampton, final de Impactos.

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Hola, ¿qué tal, amigos? Bienvenidos, buen miércoles para todos. Estamos promediando la semana en Tropi Hit Revolution. Arrancamos el programa con muy buena música y de esta manera nos vamos a meter de lleno en esta tercera edición de Tropi Hit. Leonardo Isleas es mi nombre y así arrancamos.

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0: El saludo como siempre para todas esas personas que están del otro lado de la radio. Guardias de seguridad, tacheros, remiseros, colectiveros, camioneros o para la gente de la salud. Para vos que vas circulando por las principales arterias de la ciudad en sintonía de la radio número uno. Para vos que estás solo, sola con mamá, papá, la media naranja, la barra de amigos. El saludo grande.
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0: Y de esta forma, mis amigos, ha llegado el momento de retroceder en el tiempo. Te presentamos Argentina en el recuerdo. 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
1: Caso, para la Rochaves.

0: Y ha llegado el momento de cerrar el miércoles, amigos, amigas. El reencuentro mañana jueves para ir poco a poco ingresando en la recta final de la semana en Tropi Hits. Leonardo Islea se les hizo compañía. Nos vamos con otro de los solicitados. Buena jornada para todos.
1: Martín Piña.

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1: Muchísimas gracias. Hasta siempre. Chao. Un beso en el corazón para todos. Sigan con el chao.
2: El aplauso grande, por favor. Muchísimas gracias por todo esto.

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0: se mataron, ¿sabía?
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1: 5:32.
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1: 6:03.
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11: ¿Qué son esos gritos? Miranda Don arrancando, subir el volumen así de una, arrancamos y después presentamos. ¿Qué?

0: Sin dudas es la versión esta, la nueva que le sacaron a Lolo. Es como que, ¿qué es eso? No está bien. Miranda Don en vivo. Somos Subí el Volumen. Se va en la playlist. DJ Class en el remix. Mi nombre es Luis Cheque, tu radio. Yo, buen amigo. Y bueno, hay más Miranda, ¿ok? 2-1. Me gustas tanto. Sigue sonando fuerte, Miranda.
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Luciano Pereira y Barba para Aunque Te Enamores. Un tal Fito Páez, vintage para arrodar la vida.

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0: Shakira, Grupo Frontera, entre paréntesis, subí en todos lados. Ahora, Tambiónica.
1: Buenas noches.
0: Buenas noches otra vez.
1: Buenas
0: noches, subí.
1: Te le encantó.

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0: noches otra vez. Tapiónica.
1: Sí, qué buenas canciones, Tapiónica. Subís el volumen, no paramos nunca de presentar esas que tanto te gustan.
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1: Otra vez. Luis Fonsi, Farruko.

0: Bueno, Fonsi que muy, muy, muy habitualmente le canta al amor y de esa forma que está buena, ¿no? Luis Fonsi, Farruko, perfecta.
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0: Prepárate para viajar en el tiempo. Síganos para Lamas, Dos Suceso y Uma Brasileira. 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

0: Bueno, tremendo vintage track para Os para Llamas y una brasilera.
1: Esto sonaba con todo en los 90
0: y esto en los 70. Pero queda para el próximo bloque. Ok, vamos a abrir con un clásico 70 para The Snacky My Sharona. Ya volvemos.
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3: 6:39.
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Bueno, My Sharona, The Knack para 1979. En Subí el Volumen, no paramos nunca. Tini, Big One y BM. Esto es Lágrimas. 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
1: Shakira y Fuerza Régida para El Jefe. Aumentamos un poquito el salario.

0: salario.
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1: 7:12.
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1: 7:48.
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Hola miércoles, hola, hola mi gente, ¿cómo están? Bienvenidos, bienvenidas. Arrancamos la edición de la mitad de la semana de la mañana de 10 a través de 89.7 Scorpio FM. Mateo Arnaldi los saluda. Les desea que tengan un excelente miércoles, aunque la humedad, el día gris y todo, bueno, atenten contra una buena jornada. Aquí nosotros le vamos a poner eso que le falta. Calor, luz, brillo, con la música, con la comunicación, con la buena onda, con las risas, con el humor, con la información, siempre con la buena información.

0: Bueno, ¿cómo están las guapas, los guapos, los cocorocos y los ositos de peluche de mi ciudad hoy? Miércoles 5 de agosto. Espero que estén muy, pero muy bien, que hayan descansado, se hayan levantado con todas las pilas, con todas las ganas. Es un día más, ¿eh? También es un día menos. Sí, ¿por qué no? Pero yo prefiero decir que es un día más. Sin imaginarme que puede ser un día menos. O que puede ser el último día también. Pero bueno, eso que lo decida quien tenga que decidirlo. Yo me voy a dedicar a disfrutarlo, me voy a dedicar a vivirlo, me voy a dedicar a hacer lo que más amo, que es estar junto a ustedes todas las mañanas, escuchando música, porque es lo que hacemos, escuchar música, saludarnos, charlar, ser esos amigos imaginarios y virtuales que se acompañan mutuamente hasta el mediodía. Gracias por eso. Nos sentimos muy, pero muy privilegiados, la verdad, ¿eh? Muy, pero muy agradecidos, privilegiados, bendecidos de poder hacer esto por ustedes y para ustedes. 8:16 de la mañana, vamos a las noticias que presenta Frutería Modelo. Bienvenidos, bienvenidas, guapas, guapos, cocorocos y ositos de peluche de mi ciudad, de mi planeta, de los planetas cercanos y lejanos. Abran las noticias, señor operador.
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Caja de Profesionales le planteó al prosecretario opciones tras revés por timbres médicos. Rendición de cuentas, día clave. Orsi, el presidente sale a escena, recibe a Manini y busca los votos de Cabildo. El presidente Orsi se reúne con Guido Manini Ríos, que lleva 6 propuestas para integrar el proyecto. El oficialismo necesita 2 votos para aprobar la rendición de cuentas y ahí justo están los de Cabildo. Brasil acusa a Estados Unidos de buscar interferir en las elecciones tras revocar visa a la embajadora. Se agravan las diferencias. También Brasil mandó retirar su embajador de Argentina. Quedó solamente con un delegado comercial. Federación Rural convoca a movilización contra la construcción de la represa de Casupá. Las exportaciones crecieron en julio y alcanzaron los 1.219 millones de dólares, 4% más respecto a julio del 2025.

Floro histórico, el Zunca y las patronales alcanzan acuerdo para la reducción de la jornada laboral gradualmente de 44 a 40 horas semanales. Esto se irá dando año a año, irán bajando las cargas laborales año a año hasta lograr en el 2030 tener 40 horas semanales. Gremio fuerte, el del

Bueno, la Argentina está que arde, ¿eh? Virginia Villarruel, la vicepresidenta de la Argentina, se desmarca del presidente Milei, ya empezó a dejar ver o entrever la posibilidad de enfermedades mentales en el presidente. Por otro lado, del lado de Milei, hablan de que Villarruel busca un golpe de Estado. Hay empate en la Cámara de Diputados para el tratamiento del proyecto de las tierras, que lo que hace es vender a la República Argentina. Villarruel podría, en estos momentos hay empate, Villarruel podría desempatar. La estrategia de Milei es irse de la Argentina con cualquier motivo para que asuma Villarruel y de esa manera no pueda desempatar, porque Villarruel está oponiéndose al proyecto de ley de extranjerización de la tierra. Dijo que no lo iba a votar. Villarruel ejerce como senadora, evidentemente. Pero en caso de que Javier Milei se vaya del país, ella tendría que tomar el mando de la presidencia y no podría votar. Y ahí no podría desempatar. Quedarían 36 votos y 36 votos. Bueno, la Argentina arde y arde, ¿eh? Se habla de una posible devaluación también, que es prácticamente inminente que eso suceda, hablan los economistas.

16 grados, 4 décimas la temperatura, vientos del sur, suroeste, 1012.2 la presión, 99 la humedad. Estamos prácticamente en un sauna, en un sauna, respirando agua. 0,5 kilómetros la visibilidad, hay nieblas, nuboso cubierto con precipitaciones y tormentas para hoy, 21 grados la máxima. Para mañana jueves, 18 y 10, las máximas y mínimas, cubierto con precipitaciones y tormentas, nieblas y neblinas. El viernes, disminución de nubosidad, ventoso por la mañana, 14 y 4, caen estrepitosamente las temperaturas. ¡Wow! Frío, frío se viene, Vuelve el invierno, parece que no quiere irse, no quiere escaparse. El viernes 14 y 4 tendremos ventoso en la mañana, cielo claro, algo nuboso. El sábado no hay lluvias, 4 y 15 las máximas y mínimas. Y el domingo 2 y 14 máximas y mínimas para esta zona litoral suroeste del país, departamento de Colonia, Soriano y Río Negro, según Inumet.

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1: 8:31.
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7387812 para comunicarte con la radio. En un ratito empezamos a jugar, ¿eh? Miércoles, va sumando chances dobles para los sorteos de los viernes. Y además, vas agilizando tu mente, ¿eh? Con estos desafíos mentales que ayudan a la detención del deterioro cognitivo. Pequeños juegos que hacen grandes cosas en nuestro cerebro, ¿eh?

Muchas ganas de compartir la mañana con buena música. Está muy húmedo, gris, va a llover, hay pronósticos de lluvias. Así que bueno, invitarte a que nos acompañes, tanto sea por scorpfm.com.uy. Tenés la app, podés descargártela totalmente gratuita, no lo olvides. También nos podés acompañar a través de TikTok, @lamañanade10.

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8 de la mañana, 55 minutos. Se viene el juego, Are you ready, my friend? Are you ready, my people? Are you ready? Bueno, vamos a jugar. Escuchando a Kalimba de Luna, Tony Espósito. Recuerdos en el mes de la nostalgia. Qué lindo esto, por Dios. Qué lindo esto, Kalimba de Luna.

Este fue uno de los temas de la década del 80 que fusionó ritmos afrocaribeños con percusión electrónica, ¿eh? Un tema que llamó poderosamente la atención en aquellos tiempos. Y por supuesto que fue uno de los más bailados, uno de los más bailados del año 1982.

Muy bien, se va entonces el juego. Hoy tienen que encontrar el objeto oculto o los objetos ocultos. Le voy a dar unas pistas, porque está verdaderamente difícil en la imagen. Está verdaderamente difícil en la imagen. Les voy a dar tres pistas. Ahí va, se fue el desafío de la mañana de hoy. El spinning cerebral. Esto es Stereo MC, la versión larga del tema Connected.

Stereo MC conectado, dice Stereo MC. Esto se escuchó muchísimo. Fue un temita de esos que son alternativos, pero que pegan y mucho en las radios de todo el mundo. Jon Bon Jovi, It's My Life.

0: Life. It's My Life, John Bon Jovi. Vamos a explicar de vuelta el desafío. Yo les puse pistas. Les puse pistas de los tres objetos que pueden llegar a ver. Ustedes eligen cualquiera de los tres. Porque si no, no iban a entender cuál objeto estaba oculto. Uno de esos tres objetos que le puse, una pluma, una llave, una pieza de ajedrez, son las que están ocultas. Ustedes tienen que encontrar uno de los tres.
1: Buen día, Mateo, buen día. Feliz miércoles, buena jornada. Bueno, menú de hoy, a mediodía, milanesas, postre arroz con leche, de noche, ropa vieja. Me gustaría escuchar el tema Resistiré. Saludos.
0: Ropa vieja. ¡Qué fantástico! ¿Cuántos recuerdos, una ropa vieja? 9:12 de la mañana. 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Julio saluda a los doloreños por acá, muy bien. Gente que se prende a través de TikTok también. Danisa, Julio, Heck, Dergirte, Ricardo, Juan, Emanuel, bueno, mucha gente, Mariana también, Erika, muchísima gente también a través de TikTok. No se olviden de dejar el me gusta a través de TikTok, ¿eh? Y algún regalito también si tienen ganas de escuchar alguna canción. Eso es lo que pide TikTok. Ahora entendí el desafío, dice Gonzalo, gracias. Hola, Norita, ¿cómo vamos? Buen día, mucho zoom, hay que meterle el desafío. Ah, hay que meterle el desafío, mucho zoom, es verdad, sí. Buen día, Fea. Buen día, Mateo, Fea la mañana. ¿Me podés pasar It's My Life? Gracias, dice Jorge. Ahí sonaba Bon Jovi con It's My Life. Seguimos volando a la velocidad de la música, recorriendo diferentes partes del mundo. Estábamos en Europa, seguimos en Europa. Estábamos en Gran Bretaña, seguimos en Gran Bretaña. Seguimos en Londres. Ahora estamos con los Stones, recién estábamos con Robbie Williams. Ahora con Mick Jagger. Eso es Mixed Emotion. Los Stones.

Mix the Motion, 9 de la mañana, 19 minutos. Ahí estaba la música de los Stones. Ayer cumplió años la señora Eva Amaral. Nacida el 4 de agosto del año 1972. Mirá vos, 55 años, somos contemporáneos con Eva. Por supuesto, es la voz principal de la banda Amaral. Banda que alcanzó un éxito masivo con el álbum Estrella de Mar en el año 2002, que incluye canciones como Sin ti no soy nada, Toda la noche en la calle, Te necesito, Moriría por vos, la que estamos escuchando, El universo sobre mí, Días de verano, Marta, Seba, Guille y los demás, Cómo hablar, Sin ti no soy nada. Es considerada una de las voces más reconocidas del pop rock español contemporáneo. Además de la música, tiene interés por disciplinas artísticas como la fotografía, la ilustración y la escultura. En el 2025, Amaral publicó un álbum llamado Dolce Vita, marcando su regreso con nuevo material tras varios años sin grabar.

1988 obtuvo una rara popularidad, pero el gran salto llegó con Estrella de Mar en el 2002, uno de los discos más vendidos de la música española, con éxitos realmente muy, pero muy lindos, ¿eh? A mí uno de los temas que más me gusta de Amaral es este, El Universo Sobre Mí.

Este tema, El Universo Sobre Mí, está incluido en el año del 2005, Pájaros en la Cabeza. Amaral, quien ayer cumpliera 55 años. Muy bien. 9.25 de la mañana. 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
0: Llega la música de The Police. El tema se llama Every Breath You Take. Lo pedían, ¿eh? Mateo, buen día, soy Jorge. Pasame Every Breath You Take de The Police para el obstetra de la cuchara, conocido popularmente como el Padrillo Vera. Saludos. El obstetra de la cuchara. ¿Cómo quedó la parrilla? A mí me interesa el lado de la parrilla, Jorge. ¿Cómo quedó la parrilla? Por favor, ¿eh? Tiene que haber quedado perfecta. ¿Está bien? ¿Ya fraguó? ¿Ya? Se dice fraguar, ¿no? Cuando ya se asienta todo bien. ¿Cómo se dice cuando está sequito el Portland y el ladrillo? Explíquenme, porque yo tengo menos construcción que... Tengo menos Portland. 9:29 de la mañana. Ya nos vamos a la pausa escuchando a The Police, Every Breath You Take. Cada vez que respiras.

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2: 9:33.
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0: si no es la, es una de las grandes baladas de la década del 80. 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

Fruit de la Pasión, otro clasicazo, que estamos compartiendo en este mes de agosto, mes de la nostalgia en nuestro país. Las radios se llenan de all hits. Por aquí está Noemí, ¿encontraste Noemí? Muy bien. Pablo también, Emma también, Jorge, buen día. Gonzalo que anota toda la banda como siempre. Olga, saludos para Olga de Lina también. 097-387-812, el desafío mental está por ahí en el estado. ¿Lo respondés correctamente? Tenés doble chance para los sorteos del viernes. Hoy, mañana y el viernes voy a regalar entradas para el bingo. El bingo de los chicos de los Quintos Unidos, 9 de agosto, bingo, hora 15 en Paz y Unión. Organizan los chicos de Quintos Unidos, Entrada, 100 pesos, más cartón. 9 de agosto, bingo en Paz y Unión. Organizan los chicos de Quintos Unidos, Voy a tener cartoncitos para regalarles hoy para el bingo, ¿ok?

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1: 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En nuestro Instagram, ¿eh? Dilvia dice, la verdad que no encuentro nada, pero quiero una entrada para el bingo. Bueno, participás igual. No hay problema, Dilvia, no hay problema.

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5 minutos pasan de las 10 de la mañana, la gran banda Traidores. Casanova, Yaques. 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

Para mí una de las bandas de culto en Uruguay, Los Traidores, ¿eh? Tratar de estar mejor, primera parte. Vamos a escuchar al Pela Romero, ¿eh? Pela Romero, este instagramer, tiktoker, que ha escrito muchísimos libros, ¿eh? E incluso ha dado muchas conferencias también.

0: 8 minutos pasan de las 10 de la mañana. El Pela Romero, escritor, músico, conferencista, creador de contenidos, nació el 17 de diciembre del año 1982. El autor de la serie Basta de Amores de Mierda, que ha vendido miles y miles de ejemplares en prácticamente toda América. Ha grabado una saga, Basta de Amores de Mierda, Basta de Amores de Mierda 2, 3, 4. Su estilo es directo y coloquial. Los lectores valoran sus mensajes sobre el amor propio y las relaciones saludables. Aunque evidentemente tiene muchos haters, ¿no? Bueno, aquí lo vamos a escuchar hablando. Queremos todo, pero sin compromiso. En este mundo de hoy, donde las relaciones son descartables, la búsqueda de la satisfacción inmediata reemplaza la paciencia y la construcción real. Lo escuchamos.
1: Ay, quiero todo. Quiero a alguien con quien enroscar las piernas el domingo, pero quiero que no me rompa las pelotas el lunes.
2: El 70% de mis seguidores están entre 18 y 54 años. El 80% son mujeres, porque al hombre todavía le cuesta un poco hablar de sentimiento. El hombre es mostrar la sensibilidad, mostrar un poco lo que siente. Siente que pierde virilidad, siente que pierde testosterona. Y para mí, creo que la mujer moderna de hoy se le guste o se sienta atraída por un hombre sensible. La mujer hoy presta más atención a eso. Ya no es tanto el macho alfa lomo plateado, sino el tipo que presta atención a los detalles, a los mismos. Al día a día. Te soy sincero, yo no tengo fe de que la cosa mejore. Cada vez estamos más para adentro en vez de más para afuera. Las redes sociales no están ayudando al vínculo real, sino más bien a la demanda y a la satisfacción permanente del momento. Y ay, quiero todo. Quiero a alguien con quien enroscar las piernas el domingo, pero quiero que no me rompa las pelotas el lunes. Y quiero actuar como novio, pero sin ser novio, porque en cuanto me pide explicaciones por ver quién me puso like, la verdad que no tengo ganas, porque yo soy empoderado, soy libre y no tengo ganas de que me pidan explicaciones. Pero yo las puedo pedir porque en realidad te dejé entrar en mi vida. Y es como una cosa bastante histérica, que además no genera ningún tipo de compromiso. Vos suponete lo siguiente: salís de acá y conoces a una persona, llegás a una primera cita con esa persona y durante toda la semana estuviste pensando qué le digo para que se sienta bien, cómoda, para hacerla sentir amena, y la tenés enfrente de la persona y te gusta 10 veces más lo que pensaste. Y todo lo que craneaste se te fue al carajo. No podés decir nada de lo que pensaste. Hace 10 años atrás yo creo que esa persona te hubiera dado una segunda oportunidad y hubiera pensado, che, qué ternura, está nervioso. Ahora, en el camino a su casa, dice, qué pelotudo, baja una app y mañana tiene una nueva primera cita a ver si la persona es el amor de su vida y conectan desde el minuto cero.
0: Clarito, ¿no?

La versión de Rod Stewart del clásico de los Creedence Clearwater Revival, Have You Ever Seen the Rain? Versión y pico del Rubio, ¿eh? Versión y pica. Y pico y pica. 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Hoy es miércoles. 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

0: Resistiré, la versión de AQM. Porque esta canción es original del dúo Dinámico, el año 1988, del dúo español, dúo Dinámico, letra de Manuel de la Cava y Carlos Toro. Fue un símbolo de resistencia a la crisis económica del 2001 en la Argentina y luego una canción, un himno de esperanza durante la pandemia del 2020 también en la Argentina.
1: 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Cuando...
0: Es como el junco que se dobla pero siempre sigue en pie. Esta metáfora que expresa la verdadera fortaleza consiste no consiste en ser rígido, sino en ser flexible. Una persona fuerte puede sufrir, cambiar y adaptarse sin perder su esencia. Es una idea cercana al concepto moderno de resiliencia. Aceptar el dolor, mantener la esperanza y seguir avanzando aun cuando no exista una solución inmediata. Todo pasa. Todo pasa. En definitiva, Resistiré no es una canción sobre sobrevivir. Es una declaración de identidad, de esperanza, de voluntad de mantenerse firme, incluso en los momentos más oscuros que pueda llegar a tener el ser humano. 10 de la mañana, 21 minutos.

La música de Hereford, debiste pensar. 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Bueno, un día como el de hoy, pero un 5 de agosto del año 1966, se editaba el LP, el Long Play. Para mí, una de sus grandes obras, ¿eh? Y si no es la más revolucionaria, anda ahí. Es mi disco preferido de los Beatles. Fue el primero que escuché. Por eso quizás sea mi preferido. Aunque le debo confesar, lo confesé ya varias veces, y debo decirlo, no fue mi banda preferida de los Beatles. O cuando empecé a escuchar música ya muy chiquito, como a los 6 años, 5 años por allá, me gustaban más los Rolling Stones que los Beatles. Pero en mi casa, mi papá y mi mamá escuchaban más los Beatles que los Stones. No había disco de los Stones, había disco de los Beatles. Y este disco estaba ahí, y verdaderamente me enamoré de este disco, y en particular de esta canción. Eleanor Rigby. Se estrenaba en el año 1966 el disco Revolver.

Good day, sunshine. Qué lindo, ¿eh? Lindo día, dice rayos de sol, pero no lo vamos a poder aplicar acá, ¿eh? No lo vamos a poder aplicar acá. No, de ninguna manera.

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3: 10 horas 32 minutos.
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0: Volvíamos de la pausa con Freddie Mercury, Living on My Own. Recién Genesis con Hold on My Heart. 10 de la mañana, 50 minutos. 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

0: De ser pra você, Breno e Mateus. Bueno, vuelve el frío, ¿eh? Ya vimos el pronóstico del tiempo. Después de las lluvias de hoy vuelven a descender las temperaturas. 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
2: ¿Por qué no te vas a tomar una birra a la plaza?
0: ¿Cómo?
2: ¿O te vas a fumar un porro a la playa?
0: No,
2: o te vas a
0: no.
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0: No.
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0: No.
2: 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No. Andate a la terraza a comer mandarina y a pelotudear.
0: No.
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0: No.
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0: no.
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0: que se
2: te meta el frío por los pies y no quiero ver tus pies así entumecidos ni las manos, ¿no? En remera porque hago el frío. ¿Qué te jode el frío? 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Bien de frío,
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0: Está clarito, ¿no? Así que anda para allá.

0: Pé do Pecado, Grupo Menos é Mais e Simone Mendes. 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
0: Bueno, un día como el de hoy moría por una sobredosis de cocaína uno de los integrantes de la banda Toto. Hablamos de Chef Porcaro, baterista del grupo Toto. Tenía apenas 38 años. Chef Porcaro.

0: Sublime nuevamente sonando en esta mañana de 10 con What a Cat.
1: El protector para testículos fue utilizado por primera vez en hockey en 1874. Ajá. Y el casco para moto en 1974.
0: También.
1: Esto significa que los hombres tardaron 100 años en darse cuenta que el cerebro también es importante.
0: ¡No! ¡No!

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Arroba Grido Dolores el Instagram. 11:11 de la mañana, se abrió el portal para que pidas un deseo, dale, intencionalo. 11:11 de la mañana, se abrió el portal, pedí un deseo. Antonio Vega, invitada a Amaral.

Ahí estaba Antonio Vega y Amaral, como decíamos hoy temprano cuando pasábamos canciones de ella, ¿eh? Pasábamos El Universo Sobre Mí, Moriría Por Vos, que ayer cumplió 55 años, nació en el año 1972. Eva Amaral.

11:17 de la mañana, 11:17 de la mañana, clásico, año 1983, Brasil, pero la versión en español. Mi niña, Veneno, Richie.

Saludos a Shirley, perdón, que estaba copada con Sublime. Saludamos también por aquí a Sofía. Buen día, Mateo, no encontré nada, pero anotame para el sorteo igual. Bárbaro, Flavia también. Ina, hola, ¿cómo va? Vanessa está por acá, bárbaro. Salió el sol, dice José Luis. ¿Dónde? ¿Dónde salió el sol, José Luis? Es noticia si salió el sol. Es noticia. Para, bam, bam, bam, bam, bam, bam, bam, bam. Adriana está por acá también. Mariana.

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Saludos para Raúl, que dice, bueno, encontraste Raúl, bárbaro, carbonero y cerealero soy, estoy cocinando y necesito ritmo. Uy, es cierto, nos olvidamos del adelanto. Oh, ¿qué pasó, señor operador? Estaba distraído con los oldies hit. Es que este mes nos vamos a distraer mucho con los oldies. Hay tanta música de la década del 60, 70, 80 y 90 para pasar que evidentemente nos vamos a olvidar, ¿eh? Nos vamos a olvidar. Pero bueno, perdónenos. Cumbia, para pasar todos los días. Pero bueno, si quieren le metemos. 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Buenos días, un saludo para Luis que está cumpliendo años, dice Mariela. Muy bien, saludos para Luis. Muy feliz cumple.

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0: 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Ahí va. Saludos para Fanny. Hola, Mateo. Y sí que está difícil. Ah, está difícil. Sí, lo señalaste bien, ¿eh? Muy bien. Saludos, Fanny. Saludos para Estefa. Muy bien, Estefa. Hoy me costó. Sí, hoy se los puse. Hoy con el departamento de producción la pusimos difícil, ¿eh? Sí. Aparte, creación exclusiva del departamento de producción, ¿eh? No es que esto se haya, digo, copiado de por ahí. No. Esto es. Sí. Esto es. ¡Epa! ¿Qué es eso? ¡Epa! ¡Epa! ¡Adelanto!

0: Azúcar.
1: Ay, mamá.
0: Ay, mamá. Ay, mamá, es la plena del Uruguay, sí, señor. Aparte, cuando arranca, eso alcanza para poner la piel de pollo. Yo también. Y mucho. ¡Ay, mamá! 11:45 de la mañana, lo que va a ser mañana jueves, ¿eh? A pura plena, en el Que Quiero Cumbia Day.
1: ¿Qué inspira?
0: De la semana, sí, señor. Mañana jueves, cine uruguayo a partir de las 20 horas, cuerpos en tránsito.
2: Te veo menos de lo que quisiera.
0: En una cárcel de Montevideo, un grupo de mujeres participa de un taller de prácticas artísticas donde el juego y la creación desafían las lógicas del encierro. Allí comparten recuerdos, risas, abrazos y sueños. Entre conflictos y acuerdos van encontrando en la creación otras formas de construcción de vínculos. 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Un grupo de presas buscan su voz para resistir al encierro. 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Mañana jueves, 20 horas. 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

Margarita y Dilvia se van al bingo, porque fueron las únicas dos que dijeron queremos ir al bingo. Muy bien, perfecto. Así que, listo. Entrada directa regalada para ellas. Dilvia 458-3 y Margarita 616-6 se van al bingo de los Quintos Unidos este domingo. Mañana voy a regalar dos más. ¿Está? ¡Ok! Faltan 10 para las 2.

0: Canta, corazón, canta, Matías Valdés, Lo quiero todo. O Latidos 2. Se llama así.
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0: Nos vamos con Matías, ¿no? Sí, claro, por supuesto. Eso, eso, que me gusta, che. Sopla el tanque que está en reserva.
1: ¡Viva mía!
0: Metele 2-1, Lucas.
2: Me encanta esto de bailar con vos.
0: Me encanta bailar con vos, eh.

Y nos vamos hasta mañana a las 8 con el mate y un bizcocho. Mateo Arnaldi les dice, está pronta la comida. Que pasen muy, pero muy bien. Recuerden que la vida son 2 días, ya pasó uno. La mañana es esa historia, ya es recuerdo. El presente, la hora es lo que tenemos. El futuro, nada sabemos. Pero sí, lo que tenemos que tener en claro es que tenemos que disfrutar cada minuto como si fuera el último. Porque nunca se sabe. Gracias, gracias, gracias. Muchas gracias por la compañía, por la preferencia, por la buena onda, por todo, Mañana nos volvemos a encontrar. Hacemos el Que Quiero Cumbia Day a pura plena, pura música tropical. Desde las 8, 4 horas, bailando sin parar. Recordá, no te mueras sin haber cantado tu propia canción. Si todavía no la escribiste, escribíla y cantala. Matías. Gracias, chau, chau, chau. Que pasen bien. Buen provecho. Hasta tomorrow, baby.

0: Es un malentendido.
1: Amigos, muy al contrario de lo que pensamos muchos, la comida no se hace sola.
2: Qué raro, ¿no?
3: Y tú te lo tienes que comer todo.
4: Estamos acabando el programa.
5: Sí, dale, dale, que se te enfría la polenta, dale.
6: Adiós.
7: Está pronta la comida, vámonos que nos dieron.
8: Hasta luego, después nos vemos.
9: Merecen más de mí, puedo ser mejor y voy a ser mejor.
10: ¡Ay, me encanta esa parte!
6: Adiós.
11: Te estoy diciendo la verdad.
12: ¡Vámonos, niños!
13: ¡Endereza la nave que partimos, nene!
14: ¡Ya, muchachos! ¡No hay monos en la costa!
15: ¡Hasta mañana, compadre!
16: ¡Correcto!
17: ¿Vamos a comer la papa? Se la va a comer toda la nena.
16: ¡Anda, cagá!
18: Demasiado esfuerzo hago, carajo, mierda.
19: Tener un micrófono es una responsabilidad muy grande.
20: Chao, hasta luego, besitos.
21: Qué amable que es. Gracias.
22: Ah, en un rato saco la perra.
23: ¡Se terminó! ¡Se terminó!
24: Bueno, cambio de tema.
25: Si a ti te gustó, me alegro de corazón.
26: Mañana cuando le pregunten cómo le ha ido, usted diga bien. Asustado de lo bien que estoy, mijo.
27: Todo esto nunca pasó, caballeros. Y no quiero nada de papeleo del asunto.
28: Vos no sos un mal conductor. Vos lo que sos es un buñuelo.
29: La verdadera pregunta es, ¿todo esto era legal? Por supuesto que no, carajo.
30: ¿Será un disparate? ¿Será? ¿Habrá que verlo? ¿Habrá que analizarlo?
31: Pues yo cuando no tengo ganas de discutir con alguien, le doy la razón como a los tontos.
32: Eso no te lleva a ningún sitio, hombre. Totalmente de acuerdo contigo.
33: Gracias por todos.
34: Este va a ser el mejor momento del programa en años.
35: Amigo, ¿querés venir a tomar, comer unos calvepetines? Estoy solo acá. Vení a comer unos calvepetines con salsa.
36: No me quemé. Por favor, tengo los pies.
37: Un beso, hasta que Dios mande inmundicia.
38: A mí me gustan los hombres feos.
39: Creí que lo habías olvidado.
40: Muy buen mediodía y como siempre les digo, los quiero mucho. Chao.
41: Buenas tardes.
42: Buenas tardes.
41: Disculpe, ¿qué días trabajan?
42: Trabajamos de lunes a viernes, nada más.
41: No trabajo los sábados.
43: ¿Al pedo? ¿Qué no entiendo?
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45: 12 horas, 1 minuto.
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Hola, señoras y señores, ¿cómo están todos? Bienvenidos y bienvenidas. ¿Cómo están? ¿Cómo están? ¿Qué cuentan por ahí, che? Hoy tenemos sorteo, dale. Dale, dale, que está linda, dale, que está linda. ¿Está gris? Sí, está gris. ¿Está medio fresquito? Está medio fresquito, sí. Ahí, está, entre fresquito, lindo. No se sabe, che. Está rara la cosa. Pero le metemos ritmo, le metemos sabor, dale, dale. Bienvenidos a Conexión 89.7. ¿Quién les habla por aquí? Richard González Muela. Hoy tenemos sorteo gentileza de Rosticería 33. Hoy se va una vianda, ¿eh? Hoy se va una vianda. 13.30 hacemos el sorteo. Así te da tiempo para ir a buscarlo, ¿eh? Hoy tenemos consigna, ¿eh? Hoy tenemos consigna. Hoy vamos a jugar un ratito. Porque veníamos muy fácil veníamos. Y bueno, ahora le metemos. Le metemos un poquito.

Hoy tenemos acertijo, señores y señores. Atenti, atenti. Hay que dejar los últimos cuatro numeritos de cédula. No se olvide, nombre, últimos cuatro numeritos de cédula. Y tenés que contestar. La suma de las edades de tres hermanos es igual a 30. El hermano del medio tiene 2 años más que el menor. Y el mayor tiene 2 años más que del medio, ¿Cuántos años tiene cada uno? Hoy se va una vianda, te lo reitero. La suma de los tres hermanos, las edades, es igual a 30, El hermano del medio tiene 2 años más que el menor. Y el mayor tiene 2 años más que el del medio. ¿Cuántos años tiene cada uno, Cada hermano, ¿cuánto suma, Suma no, suma 30, sí, pero... Algo que te estoy diciendo. Sencillo, fácil, dale, juguemos un ratito. ¿Qué edad tiene cada hermano? Si sumamos las tres edades, suman 30. Así que, algo fácil, sencillo. 097-387-812. Dale, dale, dale, dale. Participás con nosotros, dale, jugá un ratito con nosotros. Dale, que hoy se va una vianda, gentileza de Rosticería 33. 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Hay gente que está participando.

0: para el sorteo de Rosticería 33. En el estado de WhatsApp está escrito, está ahí la imagen para que participe, ¿eh? Últimos cuatro numeritos de cédula, no se olviden, che. 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Para que encargues la vianda. Se juntaron los días. Se juntaron los días, no puede ser. ¿Cómo anda la gente de Barranca La Hoguerita?
1: No, no es necesario, no.
0: Buena jornada para ellos.
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0: Abrazo grande, abrazo grande.
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0: Oh, cierto, hoy está de cumple la gente de MG Music. Sonido e iluminación. Nancy, el abrazo grande para ti. Feliz cumpleaños, Nancy. De parte de acá de Alexis. Dale que tenemos sorteos, dale, dale, dale, dale. Sumate, sumate con nosotros. Daisy participa y está errada, Daisy, ¿eh? Ahí te falta ahí algo ahí. María, muy bien, María. Participa el amigo Miguel. A ver, Miguel, ¿con qué se puso hoy? ¿Qué regaló?

Maite, puede ser, sí, está participando. Me llama, no me importa dónde estoy. ¿Estoy bien o estoy mal? Y donde sea, cuento para darte. Muy bien, acertado, Maite. El amigo Diego. Muy bien, Diego, el abrazo grande. Vamos arriba, hoy que se va una vianda, dale. 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El gusto hay que darse, duele toda una perfección. ¿Quién anda por ahí? Cristina, participa. Muy bien, Cristina, impecable lo suyo. Comparte lo que hay entre tú y Fati por aquí. Llegarse. Muy bien. Muy fácil lo hicimos, che, muy fácil lo hicimos. Duele toda una perfección. Pero la idea es que participen, porque hoy se va la vianda, Comparte. Maticen. Bueno, está, yo te bauticé. Te digo, Mati. Ata. No me quemé, por favor. No me quemé. Pablo participa por aquí. Gracias por estar, Pablo. Un abrazo grande para ti. Un montón, che. Miriam, buenas, buenas, buenas. Buena jornada. Leticia, muy bien, lo suyo. No se olviden de los cuatro números de la cédula, che. Porque el sorteo lo hace la PC, lo hace la computadora, así que nombre y últimos cuatro numeritos. Se va la vianda, che, se va la vianda de Rosticería 33 a las 13:30 antes de la pausa de la radio. Bueno, ahí lo vamos a hacer para que le des tiempo para ir a levantar la vianda, o si no, para mañana también, ¿por qué no? Eso lo manejan con Rosticería 33.

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0: Los sabrosos, che, los sabrosos.

0: 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Mucha gente participando, ¿eh? Por aquí, Rosa. Hola, hola, Rosa, Juli. Buenas, buena jornada. Hola, participo, dice. Bueno, pero tenés que decirme las edades, Juli. Por favor.
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0: Gracias.
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0: Abby, yes. Participa muy bien.
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0: Perfecto, lo suyo.
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0: Lilian.
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0: Perfecto, lo suyo.
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0: Perfecto.
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0: Jessica participa por aquí. Bueno, muy bien, Jessica. Atenta. Hola, Nati, buena jornada para ti.
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0: Excelente, excelente.
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0: Nosotros le enviamos mensajito, ¿eh? Al ganador o a la ganadora.
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0: Es importante que nos dejen los nombres.
1: Ya.
0: Y cuatro últimos de cédula porque hacemos el sorteo en la compu, ¿eh?

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0: Hola Nair, buena jornada. La consigna está en el estado de WhatsApp. Así, así estás súper tranquila. Hola, voy por los sorteos. No dice el amigo Jorge, pero dígame las edades, Jorge, de los chiquilines. Así le damos por válido. Andrea, muy bien lo suyo. Ahora sí, Juli, ahora sí. Muy bien, Juli. Hay que leer, Juli, hay que leer. Fabio, ¿cómo dice que le va?
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0: Muy bien lo suyo, muy bien.
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0: Muy fácil lo hicimos, che. 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
0: La música de Luana en esta tarde ya, mañana tarde.

No, Jorge. No, Jorge. Esas no son las edades. Por aquí, Caro. Muy bien, Caro. Perfecto lo suyo. Lore. Perfecto lo suyo también. Muchas gracias.

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0: Dale que se va una vianda, dale que se va una vianda de Rosticería 33.
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0: Participás, dale.
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0: 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Dale, dale, no te quedes, por favor, no te quedes. 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

0: 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Vamos a la pausa de la radio, ya venimos. No te vayas, no te vayas, que estamos sorteando una vianda, gentileza de Rosticería 33. No te vayas, che, no te vayas.
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4: 12 horas, 42 minutos.
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1: Las 12 del mediodía con 55 minutos.
0: Cerca del punto final.
1: Así pasaba la música de Denis Elías, Exploto de emoción. Y este tema va dedicado, va dedicado para Nancy, que está de cumple hoy, de parte de Miguel, de su pareja, de su amor, de su esposo. La música de La Elegida, Voy Camino a los 50. Para vos, Nancy, entonces, feliz cumple, feliz cumple. Lo dijo Miguel, no tengo nada que ver yo. Por favor, no tengo nada que ver, No quiero peleas. Mucha gente participando. Andrea, Julieta, Juan, Guille. Muy bien, Nair también acertó. Impecable, che, impecable. Vamos a la música dedicada. Voy camino a los 50.

0: La elegida haciendo Voy Camino los 50. Qué lindo, che, para la señorita Nancy, que está de cumple. Asadito había. Asadito y arroz. ¿Qué más querés? Ah, una cosa brutal y de locos,
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0: No, tremendo. Hoy se despegó Miguelón, ¿eh?
1: Y ahora sí, está sonando.
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0: 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Ángel, como dice que le va. No, Ángel no, es Ángela. Está bien, Ángela, ¿no?
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0: Muy bien, bueno, exactamente. Por aquí, Mabel. Hola, Mabel. Gracias por participar.

0: Dale que se va una vianda de Rosticería 33. Para que nunca... En media hora exactamente vamos a hacer el sorteo, ¿eh? Así que dale, apúrate. Dale que se va la vianda, dale que se va la vianda. No digas que no te avisé, ¿eh?
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0: Saludito, Mabel, gracias por acompañarnos, Mabel.
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0: Ángela, no se olvides de dejarnos los últimos cuatro numeritos, ¿eh? De cédula. No se olviden, no se olviden.

0: la música de la Cumana haciendo el titiritero. Che, dale, seguimos, que no pare.
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0: Dale.
1: Arriba todos, güey.
0: 13 horas con 7 minutos, dale.
1: Güey.
0: Que no pare.
1: Güey.

0: La música del señor Enzo y la Sub-21 haciendo Cómo Te Voy a Olvidar. Seguimos. Estamos a full, ¿eh? A full, anotando, che. Qué lindo. Qué lindo cuando la gente participa, se copa.
1: Vamos a cantar.
0: Y se lo dejamos fácil. Para la próxima se lo vamos a complicar, ¿eh? Se lo vamos a complicar para la próxima, ¿eh? 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Mientras suena, ¡qué locura! Me duele tu nombre.

100% en vivo, ¿eh? Un tema totalmente dedicado al cantante de Qué Locura, para su padre ya fallecido. Y está lindo, ¿eh? Está lindo. Así en vivo para que se sienta la gente cantar.

Me duele tu nombre, qué locura. 100% en vivo, che. Qué lindo, qué lindo. Seguimos, seguimos, seguimos. Seguimos anotando, Seguimos anotando, seguimos anotando. 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

La música de Valentina Marca siendo tu favorita. Favorita, che. Se hizo muy famosa la canción. Ángela Torres. Saco de

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hoy estaban solicitando un temita. A ver si lo encuentro por aquí. Y yo todavía me retaron, no hables arriba, mi, nuestra amiga Sonia. No se enoje, Sonia, no se enoje. Tengo que vender.

un temita de Gerardo Nieto entonces para nuestra amiga que estaba solicitando. Por ahí, Sonia. Gracias, Sonia, por estar con nosotros. Gracias por acompañarnos. En vivo, Gerardo Nieto. Y esta cabalgata. ¿Cómo dice? Dale. Cabalgata.

cabalgata, che cabalgata. Cabalga la gente. En esta tarde que se va en un minutito nomás. Dale, participás del sorteo por la vianda. Dale que se va la vianda, dale que se va la vianda, gentileza. 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Algo. Y hoy de ese algo que yo te cuento, porque hay muchas, muchas delicias de la mano de Claudia y de Pipi. Pipi y Claudia, gracias a ellos por estar con nosotros. Se va una vianda, así que dale. Últimos minutos. Así le damos tiempo al participante que haya ganado para el retiro, Quiero foto, quiero todo, Quiero foto, quiero foto. No. Nada de ir y levantar así nomás, no. 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

La consigna, Nati. No. No me la esquives, ¿eh? Están en el estado de WhatsApp. Lo que están, quieren participar. Por las dudas, alguno que le cueste mucho entrar, bueno, yo te cuento que la consigna es la siguiente, ¿eh? Acertijo, la suma de las edades de tres hermanos es igual a 30. El hermano del medio tiene 2 años más que el menor y el mayor tiene 2 años más que el del medio. ¿Cuántos años tienen cada uno? La suma entre los tres suman 30. ¿Cuántos años tiene cada uno? Contame, decime, participás, deja tu nombre y tus últimos 4 numeritos de cédula, ¿eh? ¿Querés verte y sentirte mejor? 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

vamos con un éxito total. ¿Qué te parece? A ver, dale play nomás, dale play, dale play, dale. ¿Cómo, cómo? ¡Opa! Una del Chayo que no falte nunca, ¿eh?

Carlos Chacho Ramos, sonando ya en los minutos para hacer el sorteo. 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

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Ya cerramos, se cerró. Ya hacemos el sorteo, dale. Play al sorteo, por favor, dale. Antes de irnos a la pausa.

0: ya se cerró, así que se está haciendo el sorteo. 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Pronto el sorteo, muy bien. La ganadora es Caro 759-4. Caro 759-4. Ganadora de la vianda gentileza de Rosticería 33.
1: Mandale cumbia para levantar.

Caro 759-4, ganadora del sorteo, así ya te vas a levantar la vianda, Caro, Vamos a la pausa de la radio, ya venimos, che, no se vayan, que

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2: 13 horas, 34 minutos.
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1: Ay, Cachamay, ¿qué pasó? ¿Qué pasó, Cachamay? Los Palmae, el Bocha, lo Bosco.
0: 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Un día.
1: Saludito, saludito, que siempre me acuerdo. Para el flaco Cachastegui.
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1: La gente de Palmitas.
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1: no. Vaya, el abrazo grande para él.
0: 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Yo tenía
1: la moto Gina. 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
1: Vas a encontrar de todo. Cuando te digo de todo, es de todo,
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0: La cumbia.
1: El amigo Luis,
0: bueno,
1: toda la semana.
0: Arriba, Bocha querido.
1: Te trae nuevas cosas. Enumerarlas es... 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Se ha movido bastante el salón de eventos, así que gracias a ustedes. Vamos arriba.

0: 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Gracias, Palmae. Gracias. Al Bocha. Seguimos, seguimos, seguimos.
1: ¡Agata!
0: Que no para la música, que no para la música. Por favor, que nos vamos, dale. Los minutos finales ya.

0: El amigo Lucas Hugo, junto a la nueva voz de Agatha.
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0: ¿Cómo dice? Dale.

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1: Saludito, saludito de parte de Santi.
0: Canta, corazón, canta.
1: Abrazo grande para ahí, para la familia que está en sintonía. Mateo, un saludo a Leticia de Sousa, que hoy el cumple, dice Santi. Abrazo grande para toda la gente. Bueno, feliz cumpleaños, vamos. No nos invitaron, Tuvieron mal ahí, tuvieron mal. Pero de todas formas voy a ir a comer torta,
0: Juro no.
1: Abrazo grande de Santi y a la cumpleañera Leticia, vamos arriba, che.
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1: La música del señor Willy Pedreira.
0: La

0: La música del señor Willy Pedreira. Saludamos por aquí a Fede, saludamos.
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0: A Janina, gracias por acompañarnos. Seguimos, seguimos, seguimos. Dale, los minutos finales ya. Llega el amor de Chami de Britos. La penúltima. Y me equivoqué, che. Qué cosa grande.
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0: Que no para la cumbia, dale.
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0: Vamos arriba, vamos arriba.

0: ¿Qué pasó? ¿Qué pasó? ¿Otra vez? No, no, no, no. Por favor, no, No me asusten de esa forma, che. ¿Qué pasó?
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0: ¿Se corta la luz?
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0: No, no.
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0: ¿Qué tocaron ahí?
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0: No me asuste.
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0: ¿Qué hicieron?
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0: Seas mala que estaba cantando la morocha.
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0: Son malos ustedes, ¿eh? Cómo me asustan, ¿eh?
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0: Por favor, no toquen más los cables, ¿eh? No toquen los cables.
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0: No toquen los cables.
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0: Espera que yo me vaya, mejor.

0: Los últimos saluditos. Vaya el abrazo grande para Matías. La gente de Mercedes dice presente por ahí. Un abrazo grande para María Alejandra y toda la familia. Gracias. Grandes personas. Al Pati también, vaya el abrazo grande. Grande, grande el abrazo para la familia, che. Abrazo grande, abrazo grande. Antes de irnos, te comento que para hoy
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0: el Inumet nos dice:
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0: Que existen algunas precipitaciones, neblinas y banco de niebla. A esta hora, el viento que sopla entre 11 y 20 kilómetros en la hora. 18 grados tenemos en este momento.
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0: 1012 la presión a nivel del mar. La humedad se ubicó en unos 87%. Para mañana jueves, en la mañana se prevé cubiertos con algunas precipitaciones y tormentas. En la tarde noche igual, cubierto con algunas precipitaciones y tormentas. Y temperaturas en descenso, y ventoso va a estar mañana en la tarde noche. La temperatura para mañana, la mínima de 10 grados y la máxima de 18,
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0: Baja bastante la temperatura durante el finde, Así que aproveche a buscar leña, a comprar leña ahí, con Barranca La Hoguerita. Se le viene bravo para Barranca La Hoguerita, Muchos pedidos, muchos pedidos. Los vamos, los fuimos. Agradecerles de corazón como todos los días. El abrazo a la distancia. Gracias por aguantarnos. Gracias por estar ahí, Gracias por estar ahí. Escuchando, haciendo el aguante. Será hasta mañana con Conexión 89.7. Quien les habla por aquí, Richard González Muela.
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0: En la voz de Gabriel de la Rosa. La nueva voz de la movida tropical, Amor de una peña. Gabriel de la Rosa, Nos vamos.
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0: que pasen bien, che. Hasta mañana.
1: Chao.

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buenas tardes, bienvenidos, Radio en Vivo, llegamos a ser el megáfono, llegamos a esta historia de este día en el calendario número 5 del mes de agosto de este año 2026, jornada gris, de tiempo inestable, jornada ideal para acompañarte con la radio, disfrutar de canciones, de buena música, recibirte a esta hora con nuestras firmas comerciales para hacer un gran programa de radio. Mi nombre es Marco Andrés Pereira, estamos en el estudio de Mapo Producciones.

la tarde ideal para disfrutar de buena música, buenas canciones, para recibirte en nuestra casa, bueno, para acompañarte hasta las 5 de la tarde, donde elijas escucharnos allí, en el trabajo, en casa, en el auto, donde estés, donde vayas, el megáfono seguramente te va a acompañar, ¿eh? Te doy la bienvenida, te invito a disfrutar de algunas baladas para comenzar este día miércoles de una manera diferente. Un día de miércoles, un día de buena música, un día más del megáfono. Llega Luis Miguel, un clásico, La Incondicional. Bienvenidos, bienvenidas.

Tarde de radio para arrancar con algunas baladas. Luis Miguel, por debajo de la mesa. Esta historia de Luis Miguel, que ha recorrido el mundo dentro de sus éxitos y que nos acompaña también. 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En esta jornada gris, en esta jornada de tiempo inestable, alertas meteorológicas que vamos a contar, noticias que tenemos para actualizar, haciendo, esta historia de radio juntos. La incondicional, Luis Miguel y por debajo de la mesa. Dos temones imperdibles para apachurrarse en esta tarde. ¿Dónde estás? ¿En el trabajo, en casa, en el auto? ¿Dónde estás escuchando la radio? Por ejemplo, mi prima Nati y su esposo Chris. Un beso bien grande para los dos, se les quiere. Allí desde Argentina, escuchándonos, vaya para ellos el cariño bien grande. Y bueno, con la aplicación del estudio nos podés llevar a donde quieras. Podés escuchar la radio online también, nos escuchás por aire. Estamos haciendo los sonidos y la tarde del megáfono.

Nati, de ese lado que es fanática de este señor, le vamos a regalar una canción para disfrutar en esta tarde. Marco Antonio Muniz, puertorriqueño, newyorkino. Nombre artístico, Marc Anthony. Un éxito, una balada para disfrutar. Esto es Tú me cantarás.

Marco Antonio Muniz, Marc Anthony, llegando a esta hora de la tarde con este clásico, se llama Tú me cantarás. Y te cantamos en esta tarde, obviamente que tratamos de ser una melodía para tus oídos, ¿eh? ¿Cómo está mi amigo Chris con su pesca? ¿Eh? ¿Cómo le va? ¿Anda bien? Bueno, a ver cuándo viene a visitar y Nati, obviamente, los dos. Beso bien grande. Por quinta vez va a ir a ver a Marc Anthony en el mes de octubre, me cuenta. Bueno, nosotros lo vamos a tener acá. Marc Anthony viene por casa, primero se come un rico asado, cantamos un poco y después se va rumbo a la República Argentina. Así que bueno, si quiere venir, sería, bueno, la excusa perfecta, caer de sorpresa y estar acá con Marc Anthony y yo compartiendo ese rico asado, ¿no? Haciendo sonidos, haciendo canciones, acompañándonos. Si estuviéramos allí en Argentina, por ejemplo, sería... 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Un clásico más para esta tarde. Un clásico de la mano de él, John Secada. Es otro día más sin verte.

Una canción muy bonita de Carlos Rivera. Hoy la voy a dedicar con mucho amor, antes de irme a la pausa, un poquitito por lo menos de este tema, para mi querido nieto y amado nieto, para Francisquito, tanto te pedí que sea. Nos vamos a la pausa. 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
1: 14 horas, 30 minutos.
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Es un clásico de Ricardo Montaner con Franco De Vita. Se llama Yo que te amé. ¿Viste cuando decís yo que te amé tanto? Y vos, y yo también. Pero bueno, a veces las cosas no funcionan. A veces las cosas, bueno, cambian. 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

Venimos de música, venimos de canciones, venimos de radio en vivo, venimos acompañándote en el estudio de Mapo Producciones Ideas de Radio. Actualizamos un poquito de información, noticias correspondientes al día de hoy. Vamos a actualizar todo lo que tiene que ver con el país y el mundo.

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1: Con 49 minutos para todo el país. Algo de las noticias más importantes destacadas del día de hoy. Inumet emitió aviso por un ciclón que sería muy fuerte. ¿Dónde estará el mayor impacto? Lo contamos en un ratito. El youtuber internacional que se enamoró de Uruguay, Museo de Europa, y vamos arriba. Después vamos a contar un poquito de lo que tiene que ver con esta historia. Rojo en el calendario, feriado del 25 de agosto, ¿cuándo cae, cómo se paga y por qué puede ser fin de semana largo? Después lo contamos también. Mepsul, Brasil advierte a Uruguay por vientos destructivos de 150 kilómetros en la hora, ¿cuándo y dónde serán? Entre dos dieron una paliza a conductor de monopatín eléctrico porque impedía el paso. En otros temas, en directo, influencer fue asesinado mientras participaba en una transmisión en vivo. Esto ocurrió en México. Tiró un boleto premiado con una fortuna y ese fue el comienzo de un laborioso milagro. Os vamos a contar. Tiró el boleto, y como se sacaron 5 de oro ustedes acá y tira el boleto y dice, no, ya no tiene nada. Y después, lo vamos a contar la historia. Están copados y están recopados. Intermedio, Peñarol y Wander se juegan hoy en la final. Te voy a contar hora y por dónde ver este partido del torneo intermedio. Algo de noticias del día de hoy también, en este 5 de agosto se conmemoran hechos históricos claves como la instalación.

0: de The Beatles en 1966. Además, se celebra, bueno, la festividad católica en Nuestra Señora de las Nieves. En otros temas, 1914 se instala en, bueno, Clatben, en Estados Unidos, el primer semáforo eléctrico del mundo. 1914. Algo de las efemérides del día de hoy también, de lo que se celebra, acontecimientos de un 5 de agosto de diferentes años. En el 2014, Estela de Carlotto, presidenta de Abuelas de Plaza de Mayo, anuncia el reencuentro con su nieto restituido, Ignacio Montoya Carlotto. También parte de lo que se recuerda hoy, 5 de agosto de este año 2026. Canciones, música, todo lo tenemos en esta tarde de radio, escuchando el megáfono, disfrutando de firmas comerciales, servicios, productos, y todo pasa en esta tarde.
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0: Vamos que vamos, haciendo tarde, haciendo radio.
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0: Qué lindo tema.

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0: tenemos diferencias entre nosotros, somos todos distintos, a todos nos pega todo diferente, pero estamos para lo mismo, todos para lo mismo y nos une todo. ¿Eh? ¿Vamos arriba?
1: Vamos arriba.
2: Como nosotros, ¿eh?
1: Vamos arriba.
0: Con curucha.
2: Vamos arriba. Vamos nosotros, ¿eh?

Venimos con un poquito de rock de Uruguay. Ahí estaba la banda uruguaya No Te Va a Gustar. Aquí aparece La Trampa con esta caída, caída libre. 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

0: 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Señoras y señores, buena música, buenas canciones. Tenemos todo en esta tarde.
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0: 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Emanero, Abel Pintos de La Planta, Borracho y Loco. Emanero, que va a estar en Uruguay el 15 de agosto. 15 de agosto se presenta Emanero en el Antel Arena. 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
0: 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Venimos que venimos con los sonidos, con buena música. Venimos acompañándote y haciéndole el aguante de Manero, que llega el 15 a la Antel Arena Uruguay.

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1: 15 horas, 30 minutos.
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Dos clásicos del Caribe con K, Fantasma, Duende Azul, canciones que van llegando, que nos acompañan de la mano de la Barraca Amiga, que nos presenta en forma exclusiva Barraca Castillo, allí en Puig Esquina Coronel Vélez, para brindarte calidad de atención, para brindarte también con tu compra el cupón para participar del sorteo del televisor 55 pulgadas. Porque me queda. Ya lo que tengo por acá en un ratito, dame dos minutos y se viene la carta astral de Carnicería La Chueca, para contarte qué dice ella. 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Estuve mirando imágenes realmente impactantes de lo que fue, bueno, el asesinato, en este caso al influencer mexicano. Fue asesinado, bueno, en vivo, en directo, cuando estaba haciendo una transmisión, el mexicano César Gastelumón, bueno, quien tenía cientos de miles de seguidores, fue abatido de un disparo en la ciudad de Culiacán, allí en México. El creador mexicano de contenidos, bueno, conocido en las plataformas de streaming como Compensaxor, fue asesinado en la noche del martes mientras realizaba una transmisión en vivo frente a un restaurante de comida rápida de la ciudad, bueno, de la ciudad de Sinaloa. Según, bueno, informó el periódico local El Financiero, el ataque ocurrió en las inmediaciones de una sucursal del KFC, en este caso, bueno, donde el influencer grababa contenido junto a otras dos personas. De acuerdo con los primeros reportes, dos hombres que se desplazaban en motocicletas se aproximaron al grupo y abrieron fuego a corta distancia contra, bueno, el influencer. Personal de emergencia acudió al lugar, pero los paramédicos solo pudieron constatar el fallecimiento del creador del contenido. Sus dos acompañantes resultaron ilesos, aunque sufrieron una fuerte crisis nerviosa tras el ataque. Las autoridades acordonaron el área ubicada en la intersección de las calles Sánchez Alonso y Josefa Ortiz Domínguez, mientras efectivos policiales y militares bueno, resguardaban la escena. La Fiscalía de Sinaloa quedó a cargo de la investigación para esclarecer este crimen. Realmente tremendo. Bueno, Montevideo Portal hoy muestra las imágenes también del asesinato, obviamente ocurrido, de este influencer allí en México, mientras hacía, obviamente, un vivo, fue asesinado por dos, bueno, en este sentido, dos personas, dos malvivientes, que llegaron en una moto y prácticamente a quemarropa lo mataron. 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Mirá.

Bueno, viste cuando decís, che, a mí la única que me puede salvar es una lotería, un 5 de oro, me puede salvar, qué sé yo, una tombolita, una quiñela. Si sos aficionado al juego, te voy a contar lo que le pasó a un italiano. Un italiano aficionado a la lotería sostuvo, bueno, que estuvo a punto de perder la cabeza, pero estuvo a punto de perder un premio de 1.000.000 de euros después de arrojar por error a la basura el billete ganador. Sin embargo, a una intensa búsqueda llevada adelante por trabajadores del servicio de recolección de residuos, permitió recuperar el boleto antes de que fuera destruido. El episodio ocurrió en la ciudad de Bitonto, en el sur de Italia. Según medios locales, el hombre había acudido a un comercio para verificar su billete y al recibir en la máquina el mensaje de que no era pagadero, creyó que no tenía ningún premio y lo desechó. La confusión quedó al descubierto cuando ya, bueno, en su casa un familiar le comentó que los números que jugaba habitualmente, y acá voy con los números, anótelo, el 2, el 4, el 8, el 10 y el 51 habían resultado ganadores de ese premio. Fue entonces cuando se dio cuenta del malentendido, así que todos fueron juntos a la tienda y descubrieron que los boletos habían sido tirados a la basura y recogidos por uno de nuestros operarios, explicó Roberto Nicola, el toscano, director de la empresa SAMB, encargada de la recolección de residuos de la zona. Por su parte, las autoridades de la lotería explicaron que el mensaje no pagadero aparece cuando el premio supera el monto que puede abonar el comercio o debe cobrarse por otra vía. La situación desató una operación contrarreloj tras ser alertada por el apostador. La empresa logró lo que fuera con... bueno, la gran suerte que ha tenido también era domingo. De lo contrario, la carga ya había bueno, acabado en el vertedero, señaló, bueno, en este caso Toscano, el de la cadena italiana, obviamente.

Imagínate, por ejemplo, acá en otro país, no te jugás un 5 de oro, con $1,000,000. Vas a la banca y decís, che, ¿no me lo revisás a ver si tiene premio? Y dice, no tiene premio. Pero lo que marca la máquina, que debe ser sistema distinto al de acá, la máquina lo que marca le dice que el premio que no lo puede pagar en ese lugar, como que tenés que ir a cobrarlo a otro lugar, a otra dependencia. Entonces no le hizo un primer pica, el tipo agarró, arrolló, tiró dentro de la papelera en el mismo lugar donde había apostado y después, bueno, todo ese operativo, que fue el milagro de encontrar el boleto. Qué mejor que hacer homenaje con carta blanca y con el 5 de oro a esta historia.

0: Mirá cómo venimos, el Chacho 100% en vivo para vos. 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Y hablando del cumbianchero, prepárate que se viene el sencillito. 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

DJ Mapo hoy está mezclando publicidades y música para que vean que se puede. Mamma mía, qué tarde. 16:11 minutos. Aquí está Locura Latina, que se viene al sencillito. Carmen Sucha, si fueras mía. Carmen, ¿vas a ir a bailar el sencillito? ¡Súbelo!

prepárate que se viene locura latina. Qué baile, qué fiesta, el sencillito el fin de semana. Chicas, 2x1 hasta la 1 de la mañana. Caballeros, 200. Es decir, la cuenta es esta. Vos me preguntás, pero yo voy con... Y andá con tu cuñada, con tu novia, y le pagas el 2x1 mientras vos también. Si no, también podés ir con tu chica y vas a pagar una entrada equivalente a 100 pesos, ¿eh? El caballero, 200. Y atención, porque también vamos a estar disfrutando de la gran música de DJ Cristian, y también te vas a ganar entradas para el 24 de agosto, que se viene la nostalgia tropical del Sencillito y el Sansa. Locura Latina haciendo éxitos y clásicos como este, como Carmencita. Locura Latina haciéndote, por ejemplo, Lluvia. Mirá.

Locura Latina, sube el escenario del Sencillito. Este próximo fin de semana, baila con Locura Latina, ¿eh? Locas Pasiones, por ejemplo. Mucha plena de la de antes para disfrutar estos romanticones. El parecido que tiene también en el fraseo Aldo Martínez, la voz de Locura Latina, ¿eh?

marchate. No me digas nada y marchate, pero el sencillito. 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Es decir, que es la propuesta bonificada hasta la 1. Allí en boletería del sencillito. Te podés ganar entradas para el 24.

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Mi amigo Julio Denis y la gente de Ágata con Lucas. Dime, dime, dime, dime, dime, te escucho, dime. Abrazo grande a los amigos. Raulo querido, Pelado querido, ¿cómo van? Por Ruta 8 tienen un itinerario, bueno, un itinerario de aquello para hacer kilómetros y hacer una vuelta tremenda por el este del país. Y después, si Dios quiere, regresar a Dolores. Un abrazo bien grande, gracias por la sintonía, gracias por estar allí acompañándonos. El buen deseo de trabajo, a cuidarse mucho, se les quiere, se cuidan y nos vemos a la vuelta, si Dios quiere. Siempre la radio para sentirse más cerca de casa. Desde Dolores, Soriano, Uruguay, hacemos el megáfono y te acompañamos en esta tarde. ¡Dale gas! 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
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Mucha calidad, ¿eh? Mucha calidad también en música, preparando el 8 de agosto el sencillito Baila con Locura Latina, un gran baile que se viene. Te lo presentamos la semana pasada, lo nuevo de Ágata.

0: La tarde viene a tu medida, la tarde viene, bueno, medida para disfrutar de la buena música. Medida la tarde. Lo nuevo de Ágata. Señoras, señores, se viene el sencillito, se los dije. Ah, no se lo pierdan, ¿eh? 8 de agosto, yo avisé. 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
0: Dejamos la gente de Ágata, nos vamos con la penúltima. Acompañado por Miriam Britos. Esto se llama Me Equivoqué.

0: Ahora lo sé, ¿sabes qué te voy a decir? Yo nunca estuve enamorado. Enamorada, lo dice Miriam Brito.
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0: La penúltima, Miriam Brito, se equivocaba. No, no está equivocada, está en la señal correcta 89.7, buena para tus sentidos. Nosotros en el estudio de Mapo Producciones, Ideas de Radio, acompañándote para llevarte, bueno, todo lo que tiene que ver con el día de hoy. Se entrenó, ya se disfrutó, obviamente, está todo para disfrutar en la tarde, hasta la noche. 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
0: 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Así que prepárate. 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Equivocada, siempre con mil dramas vos.

0: 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Tengo la posibilidad de encontrar a alguien mejor, pero soy un prisionero de la cárcel de tu amor. Mira vos, ¿y de qué signo sos? Decime, a ver. 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
1: Los astros.
0: Vamos a ver qué dicen los astros del día de hoy. Hablemos del amor y arrancando con Aries. Sentiría un fuerte impulso por salir a divertirse, conocer a alguien que le deslumbre. ¿Viste? Pero ahí me rompió el corazón, me rompió los ojos, me rompió el alma. Quiero estar acá. La gente de Tauro, la calidez mutua se va a renovar al compartir paseos o viajes nunca antes realizados. Géminis, sin saber cómo ni cuándo, sentiría atracción por alguien en su entorno cercano. La gente de Cáncer, la comunicación será, bueno, tema difícil de corregir. Van a lograr, con amor y diálogo, mejorar la situación. Los de Leo, la relación pasará por un momento de desamor, pero se va a recuperar. Virgo, se va a sorprender por las afinidades, bueno, que experimenta con una bella persona. Libra, en el amor, el impulso por conocer gente nueva le acercaría a una persona muy agradable. Escorpio, comenzaría a sentir cierta molestia en la relación, será mejor actuar con sinceridad. Sagitario, se darán las circunstancias para que una dulce amistad se convierta en un romance. Capricornio, los de Capricornio recibiría muestras de ternura que facilitarían la plena expresión de las emociones. Acuario, sus muestras de afecto harán que cierta persona que quiera pueda alejarse. Los de Piscis, con menos entrometidos, la relación comenzaría a brillar y a disfrutar de la intimidad. Seguramente que querés disfrutar de la intimidad de una cena, bueno, la luz de la vela, romántica. Si se corta la luz, imagínate, la luz de la vela viene bárbaro, ¿no? 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

0: Lolo India, La Palacio, Ferné con Coca. Hacete un Fernandito para disfrutar, pero ahora no, si está laburando, no, no, ahora no. Después cuando llegues, tranquilo, si no vas a manejar, un Ferné con Coca, Una cocucha efervescente con un rico Fernet. ¿Cómo va? Nos vamos, buena vida por resto de jornada. Para todos, firmas comerciales como Barraca Castillo, que nos presentó en forma exclusiva. 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Una pronta mejoría. Creo que mañana nos acompaña Cristian, que está en Algodones, recuperándose el DJ. Me parece que le entró el miedo escénico porque juega hoy la final con Wander Peñarol. Hoy es la gran final también del intermedio, ¿no? Tenemos fútbol, lo vas a ver por cable Dolores Digital. A este partido del intermedio lo vemos por Disney. Buena vida, buen resto de jornada, que la pases muy bien. Como siempre te digo, abrazá, besá, que la vida es una sola. Este viaje es cortito, no sabemos cuándo se termina. Fíjate cuánto tenés, mirá el medio vaso lleno. Viví con amor, como siempre, haciendo votos para toda aquella gente que necesita recobrar la salud y para quienes tienen su salud en óptimas condiciones para que la sigan manteniendo en ese lugar de privilegio. Sitial de privilegio. Marco Andrés Pereira, mi nombre, hablé con ustedes. Un placer de haberlos acompañado y haber estado encendiendo este estudio que va con la mejor energía cada día desde Dolores Soriano, República Oriental del Uruguay. Nos vamos. Mirá cómo nos vamos.
1: Teléfono en la primera sesión.
0: Nos vamos haciendo plena. Nos vamos con el dúo. Lo canta el Kimba. Arrancamos así el final con el dúo, con este Llámame. Chau, hasta mañana. Llámame, mimosa, no tenés saldo. Ya te recargo.

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1: 17 horas, un minuto.
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2: 18 horas, 5 minutos.
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5: 18 horas, 8 minutos.
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0: edición de La Gozadera en radio en el aire de Scorpio FM 89.7. ¿Cómo le va? Hasta las 20 horas. Te acompañamos en vivo, presentados de forma exclusiva por Vino Faisán, el vino de los uruguayos. 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Y M&D Supergas Megal. 097-387-812 es la manera de comunicarnos vía WhatsApp.
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0: Comenzamos esta tarde, miti miti de semana.

0: 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Si te olvidaste, tenés hasta la hora 23 todos los días, ¿eh?
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0: Agustín Casanova. Andan mosquitos acá, mirá vos.
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0: Esto lo trae Mateo.
1: Sí.
0: Anda mucho por la costa de noche, Mateo.
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0: Si está escuchando, es verdad lo que estoy diciendo.
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0: Está escuchando, sí.
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0: Obvio, yo sé que está escuchando. Tengo un aparato que me dice que.
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0: ¿Tenés el aparato, Mateo?
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2: Chica, ¿a qué hora pasa?
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0: Vamos a poner los extranjeros que le gustan a ustedes.
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0: Llévate los mosquitos, Mateo, cuando te vayas, que están acá.
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0: Amigo, el amigo Sandro tenía un mosquito, también me acuerdo.
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0: Ah, mirá, son drones, qué lindo, ¿eh?
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0: ¿Cómo se llama el mosquito nazareno?

0: Pan se llamaba así. Sí, sí. 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
0: 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Aquí está la cubana, en la voz, en estos luchos de los años, estos enganchados, clásicos reversionados.

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Ahí andaba Cristian, saludos por ahí. 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

está Mariano Bermúdez. Con este episodio 1, se viene el episodio 3, ya está pronto el episodio 3 de Mariano Bermúdez, lo estuvimos escuchando. Ya va a estar muy pronto todas las plataformas digitales. 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

Macaco, aquí está con el arca de Noé. Mi amigo Papacho desde Rafael Castillo, a Dolores, ¿eh?

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1: 19 horas, 11 minutos.
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0: 097-387-812 para comunicarte de mensaje de texto vía WhatsApp. Presentados de forma exclusiva.
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0: con el Chacho Ramos y estos enganchados que están espectaculares. Este mix que grabó hace poco tiempo, que tiene clásicos. Gracias por habernos acompañado. Será hasta mañana.
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1: 19 horas, 54 minutos.
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1: 20 horas, 32 minutos.
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Bienvenido agosto, estamos en el mes de la nostalgia, mes de los recuerdos. Qué placer estar juntos a través de la radio más importante en nuestro décimo aniversario. Para quien te habla Robert, en nombre de todos los integrantes del programa, te invito, como siempre, a que subas el volumen, porque en el mejor momento del día comienza Los Que Más Suenan. ¡Vamos!

Manuel Turizo, gran éxito de este artista espectacular, está sonando con mucha fuerza en el verano de Europa y aquí está poniéndole el calor con su música en este invierno 26 agosto en tu radio. Y por supuesto te invito a que me sigas en nuestra comunidad de Instagram, Facebook, TikTok, por todos lados, ahí estamos. Solo tú, un tremendo éxito que lo presentamos hace varias semanas y aquí está sonando para vos. Subí el volumen, vamos.

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